0: 5:04. Señores, ha llegado el momento, señores, de echarle toda la carne al asador. Sánchez Lara, Alberto Vallito, mamá cantaba la rana debajo del agua. Licencia de locutor de radio y televisión. Es la licencia la 29.908. Pertenezco al STIR, Sindicato de Vanguardia, el grupo radiofónico que la está rompiendo en grande. ¡Ah, qué calor! Todavía persiste. Los calores infernales, ¿no? Vivimos en la ciudad más calurosa del mundo, Ciudad Obregón, Sonora, México, pero donde se dan las mujeres más guapas de todo el mundo. 641-680-730 vía WhatsApp, 644-104-5413. La línea telefónica para que usted nos diga, Sánchez Lara, el calorcito, yo lo soporto escuchando con madre. Ándale pues, y por respeto al público, aquí se trabaja con madre. Con madre 92.1 FM, la radio que ya debes de tener tú sintonizado. Tú, amigo quincero, tú que me estás escuchando, que de repente los quinceros, ¿qué me habla? Yo aquí, el de la radio, vea usted el estéreo. Sí, soy yo, el Sánchez Lara. ¿Y cómo está el calor? Los quinceros tienen el brazo prieto de tanto que sacan el brazo ahí y cuando van manejando. Mejor vámonos a bailar, eso se llama Party. Y es
1: en todo el mundo entero.
0: El grupo Frontera.
1: El
0: aquí en la señal de...

0: unos sabores, viejo. 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
3: Son las 5 con 17 minutos.
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0: toda rebeldía, lo que yo sentía, lo más nuevo, aquí en La Señal de
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0: Y dice, yo escucho con madre, con madre, escucho yo al mallito, miau, miau. Y yo escucho al mallito, miau, miau, yo escucho yo al mallito, miau, miau, miau, miau. Ya lo sé simple, señora, es que el calor me atonta, yo creo, ¿no? Oye, vámonos a ver cómo está el animalero aquí en la granja de Sánchez Lara. Así le vamos a poner esta sección, se llama La Granja de Sánchez Lara. Biri, biri, biri, biri, biri, biri. Vamos a ir, perdón, ay, ay, ay, me agarró la tosedera. Vamos a ver a cuando sean las 5:23 de la tarde, ¿qué está haciendo Benito Engato? Si ya repasó la tabla del LUN. Benito Engato, buenas tardes, ¿en qué callejón te encuentras?
2: Sánchez Lara, me encuentro aquí con los quinceros en el callejón Argentina.
0: Ándale, pues que ya pusieron timbre los quinceros, ¿verdad?
2: Ya pusieron un timbre, Sánchez Lara, y cada que se ocupa un taxi suena el timbre.
0: ¿Y cómo hace el timbre, Benito?
2: ¡Rin!
0: ¿Así hace?
2: Así hace, Sánchez Lara. Y no nos deja dormir aquí en el callejón. Queremos dormirnos y a cada rato suena el timbre.
0: Ah, chintegua, pues dile a los quinceros que sean más prudentes, que no activen el timbre, pues. Tú estás concentrado en aprenderte la tabla del 2, porque me imagino que la del 1 ya te la sabes.
2: Ya me nací, Sánchez Lara, ahorita seguimos con la tabla del 2.
0: La tabla del 2, ay, Dios mío, qué atrasado andas, Benito, la verdad, qué burro eres, ¿eh?
2: Oye, Sánchez Lara, y la otra semana se estaban agarrando unos quinceros aquí.
0: ¿Cómo?
2: Sí, uno le alegó que no le pagaba y luego se agarraron y no, hombre, no lo podían parar los amigos. Un mentado chapo se estaban peleando aquí en el callejón de la televisora.
0: Ay, ay, ay, ay, estos quinceros. Pero así juegan ellos, Benito, no te asustes.
2: ¿Cuál jugando, Sánchez Lara? Se estaban agarrando y los compañeros, ya, chapo, cálmate, ya, chapo, ya, ya. Nomás porque le dijeron que no le había pagado una lana.
0: Ay, ay, ay, ay, ay, estos quinceros. Pero bueno, es cosa de ellos. Tú no te metas, Benito.
2: No, por eso yo le seguí de lado.
0: Ándale, pues bueno, ya te dejamos, chismoso. Vamos ahora rápidamente con el tremendo Barrigón. Barrigón, ¿qué onda contigo,
3: Sánchez Lara, aquí ya me estoy aprendiendo las capitales de la República Mexicana.
0: Muy bien, ya las tablas todas te las sabes.
3: Todas me las sé.
0: Ahora nos vamos allá a la colonia Liverpool, o sea, la Libertad. Allá anda en un gallinero, Gallo Claudio. Gallo Claudio, ¿cómo estás?
4: ¿Qué tal, Sánchez Lara? Aquí estamos con unas gallinas, mis camaradas. Y ya es fin de semana, ya sabemos que todo suena con madre.
0: Oye, ¿y ahora qué gallina me vas a pasar?
4: A la Gilomena, te la voy a pasar porque quiere mandar saludos.
0: Pásala. ¿Qué dijo?
4: Que quiere escuchar Osadía con Edén Muñoz y Cristian Castro.
0: Ahí se la mandamos, ya la gallina, la Gilomena. Ay, ay, estos calores, pues. Ay. Son las 5:26 de la tarde, aquí con Madre 92.1.

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1: 23 minutillos ya para que sean las 6. Y a las 6 arrancamos con la hielera y algo más. No, hombre, yo ya empiezo a abrir la primera. Y es que el calor, el calor está insoportable. Y van a decir las doñas, sí, nomás quieren ustedes los goles borrachos, un pretexto. Pero es que... es que el calor, pues...
2: Bueno. Y recuerda que la próxima semana estaremos regalando charolas de cerveza y hieleras, cortesía, obviamente, del programa La Hielera. Así que ponga mucha atención a los turnos en vivo de un servidor Sánchez Lara Mario Lvirich. Es la capa de piedra, la internacional banda Recodo sonando y resonando a través de la 92.1 FM de Good Madre, Ciudad Obregón, Sonora, México.

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1: La brisa y código FN se llama Me Va. ¡Gózala, machín, oiga! ¡Vámonos, viejo!

0: gracias. Qué chulada. Éale, aquí andamos en Código con la Brisa. Muchísimas gracias a toda la gente de Sonora. Aquí andamos en Código.
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1: Señores, 10 minutillos, 10 minutos para que sean ya las 6 de la tarde. A las 6 de la tarde tenemos la hielera y algo más. Así que prepárense para escuchar esta hielera que viene bien cargada, ¿eh? Viene bien cargada con buena música. Te quiero más. Los plebes y su tema de oro.

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señores, 6:02 p.m. Bienvenidos a eso que es La Hielera y Algo Más. Así es, La Hielera y Algo Más desde la bella, hermosa y calurosa ciudad Obregón, Sonora, México. La verdad que están tirando con lumbre, ¿no? Esta tarde, qué barbaridad, se está luciendo el calorcito, esos calores infernales. Ay, Dios mío, pero bueno, ya debemos estar acostumbrados, ¿no? Cuando nos preguntamos qué calor está haciendo, pues ya sabemos, ya debemos de saber que el calor por acá siempre no es la ciudad que no conoce el frío, ¿eh? Ya vamos, pues ya julio, qué falta, agosto, septiembre, octubre, noviembre, diciembre, ya unos 5 meses más, se llega a diciembre, compramos leña. El año pasado compramos como bastantes leña para ir al patio ahí a asar unos elotes, y pues que el frío nunca llegó. En Navidad andamos en chorizo y una camiseta de tirantes, porque el frío no se nos da aquí, ¿eh? Para Yécora, para allá sí, ¿eh? Para arriba Yécora, calenda Yécora, para allá sí, ¿no? Pero por acá, para el lado de aquí de la ciudad, nada, ¿no? ¡Qué barbaridad! Bueno, señores, bienvenidos sean todos ustedes. Recuerden, pide tu melodía al 644-104-5413. Que me digan, Sanchelara, ¿qué onda? Mándame una rola, mi loco, con gusto. Para eso estamos, para mandar alguna canción que usted nos sugiera en esta tarde. Saludos a mi amigo Cachucha, allá nos escucha en el Campo Rancho, allá solo con su soledad, el pobre amigo. Pobre Cachucha, a ver cuándo le echamos la vuelta, porque dice que no tiene chance ni para asomarse. ¿Qué onda? ¿Qué está pasando?

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0: 6 de la tarde con 18 minutos, señores, a través de Con Madre. Con Madre. Ah, mi favorita. Con Madre. Es la que escucho yo. 6 de la tarde con 18 minutos, señores. Sí, en este ya jueves, ¿no? Jueves, qué bárbaro, se va pues de volada, ¿no? Recuerda que la próxima semana de viernes estaremos regalando charolas de cerveza y además, hieleras, ¿no? Para que usted esté atento ahí, que no le digan, que no le dije que Sánchez Lara es un mentiroso, no dijo nada en el programa. El vato se quiere quedar con la chilera, se quiere quedar con todo. Así pasa cuando la gente cree que yo me quiero así. Ande, cree que... Ay, te Sánchez Lara. Para nada, señores. Recuerde, próxima semana, que el próximo viernes, estaremos arrancando con esta gran promoción a través de la 92.1 FM de Con Madre. Y pues, como le dije ahí, a ver, se van a ir agregando a lo mejor algunos paquetes más, ¿no? Para que la gente, pues, salga contenta con estas promociones. Perdón, traigo un pequeño hipo ahí. Y salga contento, pues, con estas grandes promociones, ¿verdad? Todos los borrachales y todas las borrachalas.
1: ¿Y tú, Sánchez Lara?
0: Yo también tomo, o sea, tampoco soy el santo, ¿no? También, de para que no digan que yo uno... ¡Ay! Ahí nos ofendió diciéndonos borrachalas. Para nada, uno también, hombre. Nomás que yo no puedo participar en la rifa en que las charolas de cerveza y las hieleras que tendremos de regalo a través de la 92...
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20: ¡Ándele, pues! Esta hielera continúa, señores, así que seguimos con más.

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0: Se cerró la hielera. Mañana a la misma hora, con las rancheras, corridos, norteñas y una que otra de mariachi. ¡Uy, refrescantes! Trabajando para tu entretenimiento. 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

¡Ya llegamos a cabina! Tarde pero sin sueño. Soy compa Arturo Urías, aquí presente. Ya estamos al aire, hombre. Sean bienvenidos a Oro Grupero. Sean bienvenidos a Oro Grupero, mi gente. Su compa Arturo Urías les da la bienvenida. Así que ponte listo porque vamos a iniciar con las viejitas pero bonitas. Así que te paso los números de una vez por si te quieres comunicar conmigo, y lo puedes hacer a través del WhatsApp 6441-680730, compadre. Por ahí me puedes echar un WhatsApp, también una llamadita al 6441-04-5413. Recuerda que voy a estar hasta las 8 de la noche con el Oro Grupero y de 8 a 9 con la programación especial. Así que quédate conmigo y disfruta de lo que traemos para ti, porque son rolas buenas y de las caras. Así que súbele a esta de Los Caminantes, Cuando dos almas. Así que vámonos.

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0: Son las 7 con 16 minutos. 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
1: Ándale pues, ya estamos por acá otra vez. Son las 7. Ocho, te iba a decir. Son las 7:20. 7:20 de la tarde. Hoy acabas de escuchar Dos Mujeres y un Camino, el Gran Bronco. Canción, no, es que tiene Bronco, compadrito, déjame te digo. Oye, ¿qué onda? Pues, ¿cómo están en este jueves? En este jueves 2 de julio. Oye, 2 de julio ya, hombre, qué rápido se nos está pasando el tiempo. Por acá tenemos un audio, compadre, así que lo vamos a poner. Dame un segundo, por favor. Vamos a ver qué nos dice este compadrito. A ver, ¿se escucha?
2: Muy buenas tardes, noches. Oiga, no sé si tenga por ahí a Ava con la música de Chiquitita. Pero póngame la rolita. No ande imitando a Leandro, que no pone las rolas. Ándale al pendiente.
1: ¡Ah, caray! Salimos embarrando gente, compadre. ¿Cómo así, hombre? Ahorita le buscamos la cancioncita, mi Paul. No se me preocupe, ahorita le buscamos esa cancioncita y con gusto. Si se la tenemos ahora acá, se la ponemos. Ya sabe que sí, hombre. Ustedes también pídanme su cancioncita al 6441-680730, compadre. Otra vez, 6441-680730, que vamos a estar un buen ratote por acá. También una llamadita al 6441-04-5413, compadre. Entonces, vámonos con esta del Pequeño Norte. Ahorita le buscamos su cancioncita, compadrito. Esta canción se llama Espejismo, así que súbele.

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1: Vámonos con esta cancioncita para el Paul Chiquiti.

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Ay, ay, ay, me gana la ansiedad. ¿Qué pasó? Ya estamos de regreso por acá, zona 735. Acabas de escuchar esta cancioncita de Me parece que estoy enamorado. De Los Ríos, compadre, qué chulada, hombre. Oye, pues déjame te hablo de esta cancioncita así en un rapidito. Pues es uno de los grandes clásicos de esta excelente agrupación argentina que se llaman Los Bríos. Y fíjate que fue lanzada en 1980, compadre. O sea que esta cancioncita es de los 80. Fíjate que es música del recuerdo. Fíjate que esta, pues tiene una instrumentación así suave, marcada por teclados melódicos, compadre. Pero déjame te digo que retrata la transición inocente y dulce de la amistad o el cortejo hacia un amor profundo. Ay, ya, ya. ¿A quién no le ha pasado, hombre? ¿A quién no le ha pasado que, pues, tiene una amistad que pues también le gusta y de lo bonito que se tratan, pues pasa de la amistad al amor, compadre? Déjame, lo peor, o sea, hasta ahí no, la canción va bien. Lo que no estamos viendo es el otro lado de la moneda, compadre, que pues cuando te rechazan, híjole, cómo duele, ¿no? Ah, pero cómo duele, hombre. Qué chulada de cancioncita tenemos por acá y déjame te digo que Los Ríos, pues, son de Buenos Aires, Argentina, compadre. Y ellos, pues, empezaron por allá de los 70s, ahí en 1970 más o menos, compadrito. Y fíjate, pues, que alcanzaron una gran popularidad por el tipo de música que tocan, compadre. Qué chulada. Así que tú sígueme enviando tu mensajito porque nos queda un ratito de oro grupero. Y vámonos con más música y nos quedamos con los Tucas. Un adiós. Así que súbele.

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1: ¡Vámonos! Estamos de vuelta por acá ya, mi gente, mi raza bonita. Oye, bueno, pues estamos regresando porque ya nos vamos a retirar del Oro Grupero. Faltan 6 minutitos para terminar, así que nos quedan 2 cancioncitas por ahí. Pero no se me vayan porque seguimos con la programación especial, así que te paso los números para que te comuniques conmigo y lo puedes hacer a través del WhatsApp 6441-680730. Ahí te va de nuez, 6441-680730. Compadre, también puede ser una llamadita al 6441-045413. Entonces vámonos, vámonos con más rolas, con más música. Ahorita volvemos, nos despedimos del Oro Grupero, regresamos mañana, ya se la saben, así que vámonos con los chicanos. Vecina.

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1: Vámonos, hombre. Ahí está la diva de la banda, Jenny Rivera, con esta cancioncita de Ovarios. Oye, que será cierto que cuando salió esa cancioncita, a muchas mujeres de ese entonces le dio mucho valor. Dice que fue una gran representante que le dio mucho valor a muchas mujeres que no alzaban la voz, ¿no? Y pues dicen que Jenny Rivera, bueno, en la serie, yo digo que en la serie porque yo miré la serie, decía que fue una gran representante. Oye, ya son las 8 de la noche. Tu compa Arturo aquí está presente todavía en tu estación Colmadre 92.1 FM con la programación especial. Y tenemos un mensajito por acá, así que vamos a leerlo. Buenas noches, compa, soy Carlos Uriel. ¿Me puede poner la canción de Se me soltó el hocico de los dos carnales? Claro que sí, carnalito, ahorita te mandamos esta tremenda canción, Se me soltó la boca de los dos carnales, ¿cómo de que no? Vámonos con música, ahorita regresamos con muchísimo gusto. Recuerda que nos vamos hasta las 9 con la programación especial, así que súbele a Javi Barreras, el chulo.

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4: Son las 8 con 18 minutos.
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1: Volvimos por acá, hombre. Ya son las 7:25 de la noche. Oye, 7:25, acabas de escuchar a La Adictiva y Marisela. Fíjate nada más, pues dúo, por así decirlo, que se juntaron Marisela y La Adictiva con Mi problema será no nombrarte. Ay, ay, ay, Marisela, cómo ha dejado un gran legado de canciones que pues hasta la fecha se siguen escuchando. Y pues también bonita, compadre, pues cómo no se van a escuchar. Oye, tenemos un mensajito para acá, dice: buenas noches, Arturo. Saludos para Juan Ramón y Rosy de Batacosa. Acá te estamos escuchando, no, hombre, mandamos un saludote hasta Batacosa. No se me ha dado la oportunidad de andar por allá, pero con el favor de Dios, algún día de estos, por allá les vamos a caer con muchísimo gusto. Pero muchísimas gracias por el apoyo y les mandamos el saludote ahí a Juan Ramón y Rosy. Qué gustazo, hombre. Gracias, compadrito. Cuídense mucho. Vámonos entonces con más música porque nos queda media hora de programa todavía. Así que seguimos con Tambora Ritmo Express, La Canchita.

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2: Vámonos al Cachuchas, así que súbele, compadrito. Te quiero más, los dos plebes y su tuba de oro, súbele.

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1: Vámonos con los Tucanes de Tijuana. Ando bien arreglado.

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1: ¡Raza bonita! Son las 8:53. Listos para despedirnos, hombre. Muchísimas gracias a los que estuvieron aquí sintonizando tu estación con madre. Regresamos el día de mañana porque mañana todavía es viernes. Ya se acerca el fin de semana. Y pues hay que estar preparados. Mañana el último día de la semana para nosotros. Pero regresamos el día lunes. Ya te la sabes que yo estoy de lunes a viernes de 7. De 7 a 9 de la noche, de 7 a 8 estamos con Oro Grupero y de 8 a 9 con la programación especial. Así que tengan una excelente noche. No se les olvide seguir las redes sociales. En Facebook estamos como Colmadre92.1 FM Obregón. En Instagram, arroba Colmadre Obregón. Y síganme en mi nueva página como el compa Arturo Orillas. Muchísimas gracias, hombre, que descansen y que tengan un excelente día el día de mañana. Se quedan con más música. Yo me retiro. Vámonos con Banda Triguera, Cosas del Amor. Chao.

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0: Chuy, el ayudante. Muchísimas gracias. Lo cariñoso, tengo que llegar a ustedes. Gracias.
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0: Son las 9:07.
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4: Hola, hola, ¿cómo están? Soy Claudia Mejía. En esta ocasión vamos a hablar de un tema que le compete a las mujeres. Bueno, en parte mujeres, en parte a tu pareja, en parte a todos, porque somos una red de apoyo aquí en esta vida. Debemos de tener siempre redes de apoyo y no estamos solitos. Entonces, pues vamos a empezar. En esta ocasión vamos a hablar de endometriosis. Es una palabra medio rara y tal vez nunca la hayas escuchado, o tal vez sí, pero si eres mujer, seguramente sí. Y para eso está conmigo la doctora Alejandra López Chávez. Ella es ginecóloga y obstetra. ¿Cómo estás?
5: Hola, muy bien, muchas gracias. ¿Y tú?
4: Muy bien, aquí emocionada porque es tu primera vez.
5: Sí, la primera vez.
4: Endometriosis. O sea, yo escucho endometriosis y endometrio. Bueno, ya nosotras sabemos que el endometrio, pues es esa capita que se suelta cuando estamos en nuestro periodo.
5: Exacto. ¿No?
4: Pero se escucha más peligroso y más feo que solamente.
5: Sí, suena,
4: eso, ¿no?
5: Suena intimidante la palabra.
4: Exacto,
5: ¿no?
4: Sí.
5: Pues justo lo que mencionabas, o sea, primero hay que entender que el endometrio es esta parte bien interna del útero que va a tener básicamente dos funciones. La función uno es que se va a hacer gruesita entre una regla y la otra, se va a hacer gruesa porque se prepara para recibir un embarazo. Si en esa mujer, en ese mes, no hubo un embarazo, al terminar ese periodo, va a caerse este endometrio en forma de menstruación, ¿no? O sea, el endometrio tiene que vivir justo en la cavidad endometrial y se va a descamar mes a mes en forma de regla. Sin embargo, la endometriosis quiere decir que hay tejido que no es endometrio como tal, es tejido similar, que eso es muy importante entender, que no es endometrio, que es tejido similar al endometrio y que va a estar fuera de esta cavidad, que puede abarcar cualquier parte del cuerpo humano, desde cerebro, desde ¿qué? Pulmones, desde el diafragma, pero principalmente va a estar en órganos pélvicos, que puede ser a lo mejor la vejiga, el uretero, el intestino, o literalmente los ovarios, las salpinges. Si bien esta es la localización más frecuente, no es la única. Entonces, realmente los síntomas van a ser múltiples, muy variados, en muchos matices, y cada paciente lo va a vivir de manera distinta. Entonces, si bien la endometriosis puede tener diferentes grados de afectación, siempre va a haber un dato que nos haga sospechar de ella.
4: Y si dices que es otro tipo de tejido que puede estar en cualquier otro órgano, si de por sí el dolor que una siente en su periodo, no me quiero imaginar el dolor que sería tener ese tejido en otro órgano. O sea, ¿esto sí es así?
5: Sí, literal. O sea, al final del día, el tejido endometrial sano que está dentro del útero va a tener receptores para ciertas hormonas, ¿no? Estas hormonas, de manera natural, las produce el ovario. Pero también hay hormonas que producimos a través del tejido graso, a través de ciertos procesos químicos. Pero en una paciente sana, estrictamente hablando, y te hago mucho hincapié en esta parte que tú me acabas de mencionar, el dolor que sentimos durante la regla. Y ese es un punto pivote. La regla puede doler, claro que puede doler, pero hay un grado para diferenciar cuando es un dolor normal, entrecomillado, y un dolor que ya no se considera normal. Y esta palabra de es que para mí el dolor es normal, el normalizar el dolor, creo que es el gran error que podemos cometer desde a veces las propias pacientes que lo normalizan y también nosotros como médicos que no les damos el peso, ¿no? El justo peso a las cosas, ¿no? Entonces, tener dolor durante la regla puede ser normal siempre y cuando no afecte calidad de vida, que no sea un dolor incapacitante, que sea un dolor que te permita hacer tu vida prácticamente normal. Entonces, la endometriosis puede ser extremadamente aparatosa. Pacientes que durante la regla pueden tener sangrado a través del recto, a través de la orina, que pueden llegar a convulsionar, que pueden llegar a tener desmayos, que pueden tener focos de diarrea tremenda durante la menstruación. Y también importante no encasillarlo solo a la regla, ¿no? Porque a veces los médicos podemos caer a que solamente vas a tener dolor durante la menstruación. Y si no estás menstruando y te duele, entonces no es endometriosis. Y eso es un error, porque la endometriosis es una enfermedad crónica. Crónica quiere decir que dura mucho tiempo, que va a ser se va a ir complicando, que va a ser una enfermedad que va a ser progresiva, y eso hace que cada vez las molestias vayan siendo más aparatosas. Desde primero ser un dolor, entre comillas, no tan complejo, que a lo mejor con analgésico se puede tratar, a terminar en situaciones que requieran cirugía por una obstrucción intestinal, porque la función del riñón ya no está del todo bien, y todo porque esta enfermedad es muy agresiva.
4: Nos decías que hay una estadística que nos puede sorprender. ¿Cuántas mujeres lo padecen?
5: La estadística a nivel México se estima que una de cada 10 mujeres va a tener algún grado de endometriosis. O sea, una de cada 10. Es impresionante. Sin embargo, tardamos en hacer el diagnóstico en promedio de 7 a 10 años.
4: ¿Qué? ¿Por qué?
5: Es muchísimo, exacto. ¿Por qué? Porque los síntomas son sumamente diversos.
4: Wow.
5: El hecho de que el tejido puede estar a lo mejor en el intestino puede hacer que tú, al momento de la regla o fuera de la regla, puedas tener colitis, ¿no? Que tengas esta sensación de estar muy distendido después de comer ciertos alimentos, que tengas problemas al momento de evacuar, que tengas periodos de diarrea, porque el intestino se va a irritar por ese tejido y va a hacer que tengas evacuaciones sumamente líquidas, o que puedas intercalarlas con estreñimiento, porque a lo mejor está obstruida una parte del tubo digestivo, que no permite que pase la evacuación, y puedes alternar entre diarrea y evacuaciones pues duras con estreñimiento y decir es que es colitis. El tema emocional es algo fundamental. O sea, vivir con endometriosis lleva a las pacientes a tener periodos de ansiedad, periodos de depresión, periodos en los que no saben qué está pasando con su cuerpo, y también es fácil que las encasillemos a, bueno, es que tienes estrés por el trabajo, tienes presiones con la pareja, tienes presiones con los hijos, y más bien va de la mano con todo esto de la endometriosis.
4: ¿Por qué les pasa? O sea, pues, ¿cuáles son las causas?
5: Pues mira, la verdad es que desgraciadamente no tenemos los médicos una certeza de una causa única. O sea, hay muchas teorías de por qué sucede la endometriosis, teorías ya muy viejitas, algunas de ellas que tienen casi 100 años de que las empezaron a estudiar. Hay otra teoría que nos habla de que esto se forma desde que éramos embriones, desde que estábamos en la pancita de nuestra mamá. Nuestras células tienen esta capacidad cuando somos embriones de decidir, bueno, tú eres una célula del hígado, te vas para el hígado. Tú eres una célula del cerebro, te vas a cerebro. Tú eres de útero, te vas al útero. Hay teorías en las que estas células no llegaron a su destino final, se quedaron en el camino y por eso quedaron implantes en varias partes del cuerpo. Hay otra teoría que habla de que el cuerpo tiene esta capacidad de transformar un tipo de célula a otra. O sea, hay células que tienen que estar en la parte más superficial de los órganos, que se llaman peritoneo, y a lo mejor sufren este tipo de transformaciones a otro tipo de célula parecida al endometrio. Entonces, la verdad es que hay muchas teorías. También hay teorías genéticas en las que hay un patrón genético de que en tu familia probablemente, si tú tienes endometriosis, tías, primas, hermanas, tu mamá probablemente también tenga endometriosis. Y también cada vez nos acercamos más al tema de las enfermedades autoinmunes, porque hay una cierta relación en pacientes con lupus, en pacientes con artritis reumatoide, esas enfermedades que son también muy difíciles de diagnosticar y que también pueden tener una correlación con endometriosis.
4: Aquí en el ISSSTE sabemos que de primera instancia hay que ir a nuestra clínica.
5: Sí.
4: Ellos nos referirán al especialista. Aquí en el ISSSTE hay todo este grupo de apoyo, tanto emocional como médico.
5: Pues la verdad es que como tal un grupo de apoyo específico para endometriosis, en el tema emocional todavía no, en la parte de psicología todavía no lo hay. En la parte quirúrgica, pues el abordaje ideal es vía laparoscopía. No se sugiere tanto la cirugía abierta porque va a ser bastante más agresiva de por sí. Entonces, en el ISSSTE, en hospitales de tercer nivel, como el 20 de noviembre, como en el López Mateos, como en el 1 de octubre, que hay este abordaje de cirugía laparoscópica, es una buena herramienta. Y todavía más pensando en cirugía robótica. La cirugía robótica viene a ser un parteaguas en el manejo de enfermedades tan complejas como es la endometriosis. Entonces, en este momento, hasta donde tengo entendido, solamente en el 20 de noviembre hay Da Vinci, y eso nos va a dar una oportunidad a los médicos y evidentemente a las pacientes para que tengan manejos mucho más integrales.
4: Me dio mucho gusto que estés aquí.
5: Ay, a ti, muchísimas gracias por la invitación. Estoy muy contenta. Me encanta hablar de este tema porque siento que como médicos tenemos la responsabilidad con las pacientes de hablar de este tema que a veces está muy oculto.
4: Gracias. Yo soy Claudia Mejía. Nos vemos en un siguiente episodio. Hasta pronto.
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7: Son las 9:26.
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1: Son las 9:29.
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0: Son las 9:35.
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4: Son las 9:44.
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0: Son las 9:59.
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0: Son las 10 con 16 minutos. 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

0: Son las 10 con 22 minutos.
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1: Son las 10 con 30 minutos.
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2: Son las 10:45.
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0: son las 10 con 56 minutos.
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0: Son las 11 en punto.
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3: Son las 11 con 16 minutos.
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0: Son las 11 con 22 minutos.
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1: Son las 11, con 30 minutos.
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12: Son las 11 con 46 minutos.
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0: Son las 11:57.
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0: Son las 11 con 9 minutos.
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0: Son las 11 con 15 minutos.
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0: Son las 11 con 26 minutos.
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0: Son las 11 con 32 minutos.
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0: Son las 11 con 41 minutos.
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0: Son las 11 con 47 minutos.
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0: Es la una con un minuto.
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0: es la 1:12.
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0: es la 1:18.
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0: Es la 1:32.
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0: es la 1:37.
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0: Es la 1:44.
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0: super amigos, güey.
1: Es la 1:52.
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0: son las 2:02.
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0: son las 2 con 11 minutos.
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0: son las 2 con 18 minutos.
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0: Y así nos vamos bien despacito. Tareyes de la Sierra, primo. Hey.
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0: son las 2:32.
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0: son las 2:39.
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0: son las 2:48.
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0: son las 2:54.
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0: Son las 3 con un minuto.
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0: Son las 3 con 11 minutos.
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0: Son las 3 con 17 minutos.
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0: Son las 3 con 30 minutos.
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1: Damas y caballeros, recuerden que el estrés y la tristeza son nocivos para la salud. Así es que todo mundo.

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1: Son las 3 con 36 minutos.
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0: Son las 3 con 46 minutos.
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0: Son las 3:52.
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0: Son las 4 con un minuto.
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0: Son las 4 con 11 minutos.
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0: Son las 4 con 18 minutos.
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0: son las 4:31.
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0: son las 4:37.
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0: son las 4 con 46 minutos.
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0: Son las 4 con 55 minutos.
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1: Son las 5:02.

0: Son las 5 con 17 minutos.
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0: son las 5 con 21 minutos.
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0: son las 5 con 30 minutos.
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0: Son las 5:36.
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0: Son las 5:54.
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0: Iniciamos el día con madre 92.1 FM. ¡Qué chemaleya! Estamos iniciando el mejor programa para despertar, tomar una olorosa taza de café o degustar de una deliciosa tortilla con panela. A irnos a chambear con toda la actitud. Mucho mejor que con ya saben quién. Con los mejores temas musicales, haciendo un recorrido por el tiempo y por nuestros bellos pueblos. Aquí nosotros despertamos al gallo pa' que cante. Iniciamos pues.

0: Son las 6:16.
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1: Son las 6:31.
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0: Son las 6:44.
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0: Así culminamos este buenísimo espacio. Ketchem Aleya. Deseándole un excelente día, que sea productivo, lleno de bendiciones y con las mejores vibras. Recuerda que mañana la cita es a la misma hora para despertar al gallo juntos, haciendo un recorrido por el tiempo y los pueblos de nuestra región. Jajay. Muchas gracias. Segurito que sí.
1: Son las 7 con un minuto.
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0: Son las 7 con 14 minutos.
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0: son las 7 con 31 minutos.
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0: son las 7:47.
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0: son las 8
1: con 17 minutos.
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0: son las 8 con 22 minutos.
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0: son las 8:31.
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0: son las 8 con 36 minutos.
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0: son las 8
1: con 44 minutos.
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0: son las 8 con 54 minutos.
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0: digo? Mucha gente esperando el fin de semana, ¿verdad? Ay, no sé, pues ya se aproxima el domingo. El domingo es cuando juega México, ¿verdad? Invitación para que lo vean en todas partes, claro. Digo, ya saben que no se puede pronunciar que, vengan a ver el Mundial porque hay una multa. Ya lo sabemos eso, ya lo sabemos. Entonces, si hay multa, no diga nada. Pero, por ejemplo, los ayuntamientos sí pueden porque, pues, están invitando. Así dicen, vengan a ver al... ¡Así dicen! Ahí no hay multa, pregunto. ¿Verdad? Pero bueno. Señoras, ¿qué onda? ¿Cómo andamos? ¿Ya anda haciendo el desayuno? ¿Cómo le está haciendo los huevos al viejo? ¿Eh? ¿Le echó lonche? Es viernes, para que la saque a pasear. Pero bueno, no vengo solis, conmigo el Ronco.
1: ¡Ya, raza! ¡Buenos días! Viernesito, 3 de julio. ¡Qué bárbaro, hombre! ¡Qué calorón, Dios mío! Ayer, todo bien, nubladito, chilo. De repente, juez, no me la andaba acabando, loco.
0: ¿Qué pasó? Me imagino que te tomaste un suero.
1: Sí. Bueno, hice uno.
0: ¿Del suerito que te dan en el INSS o en Salubridad?
1: Claro que no, hombre. Ese no. Yo hice uno. Agarré un juguito de águila, le eché limón y sal. ¡Vámonos! Mira, me puso parejo, loco. Se me quitó el calor. Andaba alegre. Se me olvidaron las penas. ¡Hombre, qué recomendable!
0: Ay, no. Ya me imagino.
1: Güey, imagínate.
0: Plebes, Natanael Cano, regresa la música con Prevenido. Vamos a ir a un corte comercial, ahorita me llaman por teléfono.
1: Vamos pues, corte, ahorita regresamos.
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13: Y le veamos este bonito tema que se titula La chica aquella. Ahí le va Jimmy.

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2: Ya son las 9:39, señores. Ya estamos acá. Ronco teléfonos para que la gente se reporte.
3: Sí. WhatsAppazo con 41 680 730. Y el de cabina es con 41 04 54 13. Ahí está. Ahí está, para que la gente ponga en contacto.
2: Ahorita estaban marcando, nomás que pues teníamos que mandar a corte y se fue la llamada. De todos modos, los invitamos para que se pongan en contacto. Oye, pues ya, la gente, ahí está la llamada, mira, ya ves.
3: Sí, te hace caso la gente, Emiliano, te hace caso la gente.
2: ¡Claro! ¿Qué crees, que se mandan solos? ¡Claro que no!
3: Bueno, con madre.
4: Buenos días, Ronco.
3: ¡Ay, caigüeño! ¿Quién habla?
2: ¿Quién es? ¿Chichi eres tú?
4: Sí, el más sensual.
2: ¡Ay! ¡Ay, me da miedo!
4: Leandrito.
2: Ah, ya sé quién eres.
4: ¿Quién soy?
2: Eres el Chichi. ¡Ay!
4: Negativo.
2: ¿Negativo? No, eres positivo.
4: Soy tu extranjero favorito.
2: Mi extranjero favorito. ¡Ay! ¡De Handyman!
4: Ese mismo, rey. Estoy bien molesto contigo.
2: ¿Qué? ¿Por qué?
4: Ya no me has llamado para destaparte el caño.
2: ¿Ayer te estuve marcando?
4: Necesito destaparte el caño.
2: Pues ya, mijo, mira, te marqué ayer, antier. Y antes de antier y nada. Deja de estar bien ocupado. Habrá otro caño que está destapando. Dije, ok.
4: Llámame, para ti no estoy ocupado nunca.
3: Ey, dijo, llámame. Pues yo, dijo. A ver, mi Handyman.
4: Oh, la comadre quiere boda.
3: A ver, aguanta. Aguanta, espérame. ¿Cómo que la comadre?
2: Estamos
4: en. Me llamó ayer y me dijo que quería que yo fuera tu padrino de boda, dice.
2: Ah, o sea, a la comadre sí le contestas. Y a mí no.
3: Ingaso.
4: Ella me marcó, tú no.
3: No, ingaso, y hijo ese.
2: No, espérame, sí. Yo te. Antier y antes de antier y ayer te marqué. Y, o sea, que a mí no me con. Ah, sobres, está bien.
3: Ingaso, güey. Ándale, síguele.
4: ¿Qué tal? Vamos al cine, tío.
2: ¿A dónde?
4: Al cine, al oscurito.
2: Pues. No te digo que te he estado marcando.
3: Pero que no sea la comadre, porque ella sí le contesta de volada, loco.
2: Ya sé, déjalo, está bien. Está bien, ya. Ah, ya sé a quién le está destapando el caño.
4: Lo estoy, mi rey.
2: Pues sí.
4: A ver, pues te voy a llamar, yo te voy a llamar.
2: Ya dije, si no me llamas, vas a ver, Handycam.
4: Saludos, sí. Para todos ahí.
2: Ándale.
4: Nito Handyman reportando.
2: Bueno, gracias, mijo.
3: Dale, Mayel.
2: Mira.
3: Y aquí te digo, me echa la bronca a mí, que la comadre. Pero la neta, le voy a mandar esta canción.
2: ¿Por qué?
3: Se llama El Guajolote.
2: ¡Ay, papá!
3: ¡Handyman! La canta Lalo el Gallo, mijo. Y no es por nada, pero si te quedas algo, póntelo. La neta, la neta.

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0: Resulta y resalta, hey, que pues ya ves que pues que el Estadio Azteca se, no sé si te diste cuenta, pero se volvió viral cuando cantaron Mi Mayor Anhelo.
1: Sí, ahora al término del partido entre México y Ecuador.
0: Así es, pues en este partido terminando, la canción se convirtió en un himno, pues no oficial, ¿no? Es de la afición mexicana, sonando después de cada encuentro de la selección y pues siendo coreada por muchos aficionados. Resulta que las cámaras, muchos grabaron a una persona que trabaja ahí de guardia de seguridad en Estadio Azteca, y se volvió viral cuando estaba cantando bien emocionado Mi Mayor Anhelo.
1: No lo vi. ¿Dónde está? A verlo.
0: No, yo tampoco lo vi.
1: ¿Y entonces?
0: Es el chisme, lo ando buscando para contarlo bien.
1: ¿Pero qué pasa?
0: Es el chisme. O sea, si te lo digo, ya se acaba el chisme. Entonces, ¿cuál es el chiste?
1: Pues sí.
0: Bueno, ahorita te voy a comentar porque hay un guardia que anduvo cantando y vamos a ver en qué queda el asuntacho. ¿Sale?
1: Bueno, ya dijiste.
0: Y por acá, bueno, ahí te voy a contar otro chismecillo. Pues Natanael Cano ya trae música nueva, ¿verdad? Ha prevenido, se llama el tema. Ahorita vamos a platicar de él también. Que pues nada más es un tema que se está estrenando. ¡Sale! Por acá, ya tenemos varios saluditos, así saludos para toda la gente que se ha estado reportando a los diferentes grupos que tenemos por acá. ¡Saludos, plebes, a todos! Por acá dice, un saludo para el Chelis, o Chelis, que después de 2 meses le hicieron lisas, dice, que tanto pedía, le encantaron, le hizo su tía Quita, en el Mustang Ranch, de parte de los Charlos, dice. ¿De quién? Pues es que están buenas.
1: ¿Te gustan las lisas?
0: Me encantan.
1: Ah, pues mejor. A lo mejor ahí también, pues. Ahí está, mira.
0: ¿Quién es?
1: El Chelis. Ahí está, le mandó una foto.
0: Ay, Chelis, se me antoja para poner un anuncio en la frente.
1: Mira. ¿Pa' qué?
0: Mira, nomás para que lo veas. Mira, ¿a poco no se parece al Chats?
1: Sí, parece Yeli.
0: Lo voy a compartir a las redes sociales, mijo, para también, para que le ponga. Mándeme una foto de frente, no sean gachos.
1: ¿Cómo que de frente? Es lo que más le ve.
0: No por eso, pero o sea, de frente él.
1: Ah, bueno. Es el Yeli. Una foto acá de cara de frente, pues, para poner anuncio, hombre, sea gacho, güey, neta. Ándale.
0: Mira, luego. Mira lo que anda haciendo el Charcois.
1: Ah, bueno. Es el Chelis. Una foto acá de cara de frente, pues, para poner anuncio, hombre, sea gacho, güey, neta.

0: mejor dicho, con él. Y mucho cuidado porque... está cañón. Está cañón.
1: Ay, pues ahí está, Jesús Manuel García. Si, si a la comadre no la quieres tú, otro sí la va a querer. Y ahí están saliendo ya los trapos al sol.
0: Ah, no, oye, no, yo veo pasos sin ver. Tú sabes que yo no llego al bar porque me bar, está cañón. ¡Compa Gordo!
2: Muy buenos días, mi gente.
0: ¿Qué pasa?
2: ¿Cómo amaneció la raza?
0: ¡Macizo!
2: ¿Qué dice? Leandrowski.
1: Bien,
2: ¿cómo
1: hijo?
2: ¿Cómo te amaneció leyendo de carros?
1: ¡Ay, fenomenal!
2: ¿Hay chance de meter la fichara?
1: ¡Claro que sí!
2: ¡Qué huele, mi compa Ronco!
0: ¿Qué pasa?
2: ¿Cómo amaneció el hombre?
0: La compachín, macizo, loco.
2: Aquí andamos a chénere, escuchándolo como todos los días, se la sabe.
0: Eso se trata el asunto, mi juez, se trata.
2: El tema no más diga que ocupa eso.
0: Ah, no, ya sabe.
2: Y ahí estamos al tentón, ya
0: mira,
2: sabe.
0: Ya, ya, ya sabe, y le voy a mandar un recadito. Un
2: saludito para compa Fausto. Anda perdido el compa Fausto.
0: Ahí andaba el Faustón, con otro teléfono, porque me estuvo marcando, pero no le contesté, loco.
1: ¿Por qué?
0: Porque yo no contesto el número que no tengo agregado, pues. El detalle
1: es que le debes a mucha gente.
0: ¡Ey, aguanta!
1: Sí, pues, paga y contesta.
0: No, aguanta, tú no sabes.
1: Sí, por eso te estoy diciendo.
0: ¡Ah, mi compa Fausto! No se preocupe, yo ya estamos arreglados hasta 2020.
1: Pues ya pasó el 2020, mijo.
0: Ay, cierto, ¿verdad? Sí. Razón.
1: Con razón, te está marque y marque. ¿Qué hacen en el 2020? Ya son 6 años.
0: Oh, no, mi compa. Deme ahí, más chanza.
1: Ay, no. ¡Vámonos, plebes! Estas son rolas de las nuevas, de los dos plebes y Túa de Oro. Ya ves que le comenté que regresaron.

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1: El trenecito del Parque Infantil Osimuri ampliará su recorrido 400 metros cuando el parque reabra sus puertas, informó Adriana López Contreras, directora del recinto. La locomotora y sus cuatro vagones fueron rehabilitados, lo que permitirá aumentar la capacidad de pasajeros, prolongar así su vida útil. Autoridades policíacas y militares realizaron un cateo en el Cerezo de Ciudad Obregón entre las 4 y las 6 de la mañana de este miércoles, como parte de un operativo de revisión en el penal. Hasta este momento no se han dado a conocer los resultados del aseguramiento, aunque se informó que el operativo buscó retirar objetos y sustancias prohibidas del centro penitenciario. El consulado de Estados Unidos en Hermosillo emitió recomendaciones a sus ciudadanos que viajarán a Sonora durante el periodo vacacional, enfocadas en prevenir incidentes y cumplir con la ley mexicana. Entre las principales medidas, pidió evitar ingresar armas, drogas, vapeadores y otros artículos prohibidos, además de verificar documentos de viaje y condiciones del vehículo antes de cruzar la frontera. Informó para Radiorama Sonora, Susana Arana.
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1: Un, dos, tres, cuatro. Y esta canción va para todas las personas que nos gusta la...
2: ¡La Berta!
3: Me encanta la Berta.
2: Para todos aquellos choferes de camiones que no se hagan, a ellos también les...
3: Me encanta la Berta.
2: Para los, todos los que trabajan en talleres, ya sea soldadura, ya sea de carrocería, mecánicos, ya sean que eléctricos, el que sea, a todos ellos también les sé.
3: Me encanta la verdad.
2: A los policías, ay, o sea, ahí. Dicen que no. Todos dicen, no, no es cierto, pero sí es cierto. Ellos saben que sí. ¿Cómo la juegan?
4: ¡Ey, aguanta!
2: Si lo sabe Dios, que lo sepa el mundo. ¿Qué tiene? Saludos para el Pacheco y para el Flaquito que se aman.
4: ¿Esos quiénes son? Son policías, loco.
2: Son policías, para que veas. Ya ellos van a saber. En cuanto digan Flaquito y Pacheco, ah, ya está. Ahí les mandamos saludos a los dos. Por ejemplo, también a la Kika y al Watanabe. Mito Watanabe y la Kika también son carroceros y se dan. ¡Uy! Machín, pero bueno, ahí está el saludote para ellos. Resulta y resalta que después del partido, ¿verdad? De Ecuador y con México, la gente se alborotó y empezó a cantar la canción como si fuera un himno, la de mi mayor anhelo. Qué chistoso, ¿verdad, la gente?
4: Pues no, porque cada quien.
2: Porque hasta traen el rollo de qué. Y sí, sí. Me imagino, Me imagino que esa frase sale por la cuestión de que ¿te imaginas que ganemos el mundial? Y la gente dice, ¡y sí, sí! ¿Verdad? O no sé si sea por un partido que haya salido o porque quieran que México gane. Y tú dices, ¡ay, México! ¿Cómo crees que va a ganar? Y luego que dicen, ¡y sí, sí! ¿Será por eso? La verdad no estoy seguro, pero ahí está. Resulta y resalta que pues esta canción se volvió pues un himno, oficial, claro, ¿no? Pero es una canción conocida del regional mexicano y que todos los mexicanos cantaban. Mira, te voy a poner un pedacito, a ver si se escucha bien. Es un pedacito de cómo se escuchaba el Estadio Azteca. Mira.

0: padre, qué emoción, ¿verdad? Mira. ¡Hasta la eternidad! ¡Hasta yo me emocioné! Y ahí está toda la selección mexicana escuchando y cantando junto con toda la gente. Pero bueno, es parte de la emoción y de la afición, y la gente resalta que hay imágenes donde sale un guardia de seguridad, mira, cantando, así a ronco pecho, ojo cerrado, como si hubiera extrañado a alguien que lo mandó mucho a la...
1: ¡Ey, tranquilo!
0: Ya sí, no voy a decir. Pero lo está buscando la banda MS.
1: ¿A quién?
0: ¿Al de seguridad?
1: ¿Cómo? ¿Por qué?
0: Porque como le estaba cantando así con mucho, mucho ánimo, mucho, mucho corazón, resulta que lo están buscando banda MS.
1: ¿Para qué?
0: Bueno, eso te lo cuento ahorita.
1: ¡No, hombre! ¡Ya no!
0: ¡Ahorita!
1: ¡Dale!

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0: Sí, público en general.
1: Déjame. Ya son las 10:26. Tenemos saluditos.
0: Sí, acá dice el compa. El compa gordo dice, Ronco, ¿y cuándo va a sacar el helicóptero para ir a la presa? Y luego, ya una vuelta para allá. Póngame la rola de Caballito de Palo, si se puede. Así estaban los Willos, dice, los Willos, pues no lo entendí. Y los eliminaron. Ay, pues, no saben. Pero la verdad, el MXQ. Ah, los americanitas, estaban cante y cante también, mira, y fíjate. Pues sí. Eso sí es cierto, pero no le hace. Vamos a echarle para adelante porque... ¿Y sí, sí?
1: Pues sí, ¿verdad? Bien, por acá también dice... buenos días, Ronco. Salúdenme a la... ya les mandaron acá. Por acá dice... Mándame un pedacito de las mañanitas y un chicotazo y un beso guajolotero.
0: ¿Quién es?
1: Es el Chicana. Buenos días, mi Chicana.
2: Muy buenos días. Muchas bendiciones. Ánimo, queso. Muchas bendiciones y a mi estimada amigaza la queso.
1: Saludos.
2: Bueno, bien, mi amigazo, el Ronco.
0: Ronco.
2: Ánimo. Ahí creo que me pongas un pedacito de la mañanita que hoy cumplo año. Yo, el gallo de Sonora, el Chicana. A ver, porque le pongo la mañanita, queso. Un saludo para todos mis amigos. No lo otro que lo encontré. ¡Asco! ¡Y la queso!
1: ¡La queso soporte! ¡Qué bárbaro! ¡Saludotes para el tremendo Chicana! ¡Ahorita te canto las mañanitas!
0: ¡Con madre! ¡Buenos días! ¡Bueno!
3: ¡Doble! ¡Muy bueno! ¡Pero muy buenos días! ¿Cómo has estado?
0: ¡Muy bien! ¿Tú qué onda? ¿Cómo andamos?
3: Pues aquí para decirle pues, que te tarda mucho para mandarle saludos, pues por eso no le alcanza tiempo a ponerme la rola.
0: ¡Mira! ¡Enojado!
1: ¡No te enojes!
3: Desde las 6 de la mañana está hecho un radio prendido para esperar que lleguen ustedes.
1: ¡Mira! ¡Ay! Pues qué bueno que estés escuchando la programación, mijo, pero no te va a hacer daño.
3: Pero el problema es que ya no me puedo echar a que suba demasiado porque ya no está.
0: Mira, ¡ey! Ya vas a llegar enojado y te vas a ir a desquitar con ya sabes quién.
3: Mira, mandé un saludo ahorita y no va a salir porque muchos de mis coches, pues, soy hasta único.
1: Ya sé, mijo, por eso te dice el Ronco que vas a ir a desquitarte con ya sabes quién.
3: Mira, te mandé un saludo a Tronchito y no me ha mandado el saludo.
0: Otra voy a mandar, mijo, hombre. Lo que pasa es que nos hizo un gran encargo, ya sabe quién.
3: Bueno, entonces toma una canción de Valentina Elizalde, pues.
1: Bueno, ahorita te lo voy a poner. Si vas a ir a comer, Virgen, que no le echen mucho chile.
3: Ah, sí, sí voy a ir. Me invitó la María.
1: ¿Te invitó?
3: Sí, sí me invitó.
0: Ah, entonces ya hubo reconciliación.
3: Tenía 2 meses que no me hablaba.
0: Mira, pues, ¿le picaste la ley del hielo o qué?
3: Claro, así como tú la pisaste a la comadre y el Tronchito.
0: ¡Ey, cuate, aguanta! No, o sea, yo hablé a la comadre hace mucho que no le hablo, loco, ya, ¿cuál dice quién? ¡Ey!
3: ¿Cuándo va a ser el bautizo del Tronchito para que quita toda la prole, pues?
0: ¿De quién?
3: Del Tronchito, de tu niño con la comadre.
0: Mira, pues, es lo que te digo. Mira, tú nomás enfócate con la María de la Luz y que sean felices.
1: ¡Ay, papá!
3: Nos invitan al bautizo. No les voy a quitar más el tiempo porque después nos ponen las canciones.
0: Está bueno. ¿Eh? Ándale, ahí nos invitan a la boda, mijo.
1: ¡Ay, papá! Oye, ¿hay festejos tú con el padrinazgo y él con la boda? Ay. ¡Amiga!
3: ¡Adiós!
0: ¡Adiós!
1: ¡Ya supimos, amiga! Ay, dicen que las reconciliaciones son las mejores. Ay, ya me imagino, amiga. Ay, no.
0: ¿Qué te imaginaste?
1: Puta, mijo. Nada más te voy a poner esto para que te des cuenta, mira.

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1: Sí, pues entonces le dije que no, me enojó, pues.
2: Estamos al aire.
1: ¿Qué? ¿Cómo? ¿Para qué? Dile que escuchó todo lo que dijo, que.
2: No, no, no, ¿verdad?
1: No. Ah, bueno. Dame ahí, hombre. Ojalá me avisen. Venid ahí, vamos al aire, 3, 2, 1, sea algo. Qué bárbaro, hombre. Ándale, échate el chisme.
2: Espérame, acá dice, buenos días, Leandro y Ronco, salúdame a la comadre. Dice que nos inviten a la boda del Ronco con la comadre. Dime cuándo es.
1: ¿Cuál boda, hombre? Mira, está en el mitote y ni sabe qué trata. ¿Para qué anda mitoteando? La boda es de el Paul y la María la Luz. Esa es la boda. Ahorita va chicoteado comer de un platito de birria, dijo. Que va una reconciliado, está chila. La madre, está chilo eso, está chilo. Ahí está.
2: Don Cangrejo, buen día.
3: Buen día, mi queso, el Ronco.
1: ¡Epa!
3: Quiero felicitar al Gallo de Sonora, cumpleaños ahora, a la mañanita.
2: Sí, porfa. Bueno. ¿Y qué?
3: Y un beso ahí, ya te la sabes.
2: Ay, claro, no, ese se lo voy a dar
3: yo. Ah, un beso, guajolotero.
2: Ah, bueno, ese sí se lo voy a dar yo directamente.
1: Pero quiere que se lo mande al aire.
2: Chica, no, para la trompa, ahí te va, mira. A ver, quiero, antes de mandar la mañanita, a ver, ponle el pedazo de las mañanitas porque si se me va a olvidar, es cierto. Chicana, muchas felicidades. Pásatela muy bien, ojalá que Don Cangrejo te dé unos 3 días de descanso con goce de sueldo. Muy bueno para mandar saludos, pero ojalá de perdida saque el regalo. Estas son las mañanukis que cantaba Eliandrukis hoy por ser tu cumpleaños, chicana, te las cantamos aquí, tan tan. ¡Pásatela bien! Ay, Don Cangrejo, suelte en unos 2 días de perdida con goce de sueldo. Ahí está. Resulta y resalta que este muchacho, Natanael Cano, regresa a la música con una rola que se llama A Prevenido. Y fíjate que esta rola, la neta, pues sí, yo es corrido tumbado, claro, y tiene temas, habla de la lealtad de la familia, habla de superación personal. ¿Quién escribe? El mismo, producida junto con Rafne López, pero bueno. Esta canción que destaca sonido tradicional del norteño, me gustó porque trae tuba. Y normalmente la música de ellos, de él, trae charchetas. Es una combinación de guitarra, charchetas y demás, lo que es la música de corridos tumbados. En esta ocasión trae charcheta, está más como un poco más norteña mezclada con este tipo de música, ¿verdad? Y además como que hace una referencia inspirada en Fast and Furious.
1: Rápido y Furioso.
2: Rápido y Furioso.
1: Está más fácil, hombre. Fast and Furious me dijo que era un debate, pero bueno.
2: Bueno, vamos a escuchar un pedacito de la rola.
1: Ándale, suéltale.
2: Ahí va, un pedacito de la rola para que le escuche.

Ahí está, ahí como ustedes escuchan durante toda la rola, se escuchan los carros, ¿verdad? Que andan ahí con el motor acelerado, la fiesta y todo lo que manejan en este tipo de videos, por supuesto, y ahí se escucharon un poquito de tuba. O sea, sí le mezcla norteño con tuba el amigo Bronco. Y claro, pues mostrando carrazos, cadenazos y demás. ¡Vamos con música!

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0: Señores, quedaron muchos acá, dice amiguito, te estoy marcando, que ladró el Paul. ¡Ay, amiga! ¿No lo escuchaste? ¿Qué?
1: María Lalur, ¿no lo escuchaste, María Lalur? Chale, neta. No, hombre, dijo que va a ir para allá contigo, que va a haber reconciliación machín. Hasta no, hombre, no me vea ahí, güey. No, hombre.
0: Dijo que te prepare esta amiga, que va con Toño, el de la blazer.
1: ¿Entre los dos o cómo?
0: ¡No! ¡Así se dice!
1: ¡Ay! Yo dije, a que se lleve el topper, porque pues le van hasta para llevar, dije yo.
0: ¡No! Dijo que va con todo, pues.
1: Ah, bueno, eso es otra cosa.
0: ¡Chichi!
2: Good morning, Chichi!
0: ¡Ay, Chichi! Si entraste bien, nomás que ya se me hizo bien tarde. ¡Ay! ¡Saludos, plebes! Nos vamos a ir. Va a entrar la tremenda Morena Marce Castro. Así es. Sigue escuchando la buena programación de Conmadre 92.1 FM. ¡Sale! Nos escuchamos mañana.
1: ¡Adiós! ¡Ahí nos vemos! ¡Ay, María Lu, cuéntanos qué onda, cómo te fue! ¡Va con todo el Paul, Está loco, qué machín!

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1: El OMA Paz de KGM analiza reforzar acciones con seguridad pública y chatarreras para combatir el robo de brocales de alcantarillas en KGM, informó su director, José Luis Pablos. El organismo ya solicitó 150 nuevas tapas para reponer las piezas robadas o dañadas y atender puntos de riesgo en el municipio. La Secretaría de Seguridad Pública Municipal de KGM reportó saldo blanco durante los festejos por el triunfo de la selección mexicana, gracias a un operativo preventivo desplegado en los principales puntos de reunión. El titular de la Secretaría, Alfonso Tenango Vázquez, anunció además la instalación de un fanfest en la Plaza Álvaro Obregón para los próximos partidos, con el fin de ofrecer un espacio seguro para las celebraciones. Amigos del animador sonorense Luis de la Rosa solicitaron apoyo ciudadano para reunir recursos y repatriar sus restos desde Francia, donde falleció el pasado 24 de junio en un accidente ferroviario. La familia habilitó una campaña de recaudación para cubrir los gastos funerarios, legales y de traslado, con una meta de 750,000 pesos. Informó para Radiorama Sonora, Susana Arana.
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1: ¡Ea! ¡Ea, ea, ea, ea! ¡Buenos días, alegría! ¡Buenos días, señor Sol! Ya es viernes, reventón. Bailar, bailar con madre. Viernesito 3 de julio del 2026. Es 3 de julio, ¿eh? Chamacos, por acá andamos ya en la cabina de la 92.1. Mucho gusto, yo soy la Morena Castro, acompañándote en esta mañanita, en punto de las 11 de la mañana, con 8 minutos. Los perdidos de Sinaloa con la caña, la caña, la caña. Tira que jala lo que estaba escuchando para iniciar esta hora tan cumbiera que tanto te encanta para ponerte a bailar. Hay que ir agarrando viada, hay que ir calentando los motores para este fin. Platícame qué planes traes. Y si es con GPI, pues mejor. 6441-680730 es nuestro número de contacto para el WhatsApp. Pero también tenemos número para que nos llames aquí en cabina. Ahí te baila 6441-045413. Buenos días, bonita. Aquí está tu Julio. Saludos, Julio Borges. Un besote. Gracias por escucharnos aquí en Conmadre. No te aguantas. Buenos días también a toda la gente bonita que nos está escuchando en este viernesito. Ahora sí, para seguir bailando, tenemos Banda El Recodo. El Boom Boom se llama. ¡Súbele!

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0: ánimo, chamaquita.
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2: Bacanora, el ritmo de ahora con la Negra Sacramento son las 11:20.

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1: Sacramento, baila como es. Aquí en Conmadre 92.1, chamacón, son ya las 11 de la mañana con 23 minutos, 11 de la mañana con 23 minutos. Y en esta ocasión, yo quiero platicarte y quiero hacerte una pregunta también. Una pregunta para ti que me estás escuchando, querido y fiel radio escucha. ¿Cuáles son las cumbias favoritas de los sonorenses? A ver, déjame tu respuesta. Las cumbias favoritas de los sonorenses. Esas cumbias que no pueden faltar. Déjame tu respuesta. 6441-680730. O échame un fonazo con 4104-5413. Por acá, una de las que no puede faltar y que hace mucho que salió, pero sigue siendo un exitazo. No te metas con mi coco. Es una cumbia que no puede faltar. La yaquecita, por supuesto, ¿eh? Es una también de las favoritas. Pero déjame tu respuesta por acá. ¿Cuáles son las cumbias favoritas de los sonorenses? Esos clásicos que siempre se bailan, que los grupos locales sacan y sacan rolas de estas cumbias. A ver, platícamelo por acá. 6441-680730. Tenemos un audio, ahorita lo ponemos, pero mientras vámonos con la nena Eden Muñoz. ¡Súbele! ¡Súbele!

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1: Chile, caguates, pistaches con banda MS, lo que estaba sonando, raza. 11 de la mañana con 35 minutos, aquí en la 92.1. Andamos muy contentos porque es viernesito, Viernesito de andar con madre. Así que ya te la sabes, si quieres una rola en especial, pídela ya al 6441-680730. Por acá pídela, hombre, y con mucho gusto te complacemos. Ya te la Pero antes... Antes de seguir, quiero saludar de manera muy especial a un querido y fiel amigo y fiel radioescucha de la 92.1, que hoy está de manteles largos. Y por supuesto, aquí en Conmadre lo felicitamos con todo y mañanitas, hombre. El gallo de Sonora hoy está cumpliendo años. Muchas felicidades a mi amigo Heriberto Espinosa. Felicidades, felicidades. Que se la pase, pero con madre. Ahí le van las mañanitas, hombre. Que lo consientan mucho, gallo. Mil bendiciones a su vida, que coma su pastel favorito. Y que se la pase con madre. Oye, y en viernesito cayó, ¿no, gallo? ¡Bendiciones! Gracias por escucharnos aquí en Conmadre 92.1. Te mando un fuerte abrazo, tu amigo Marce Castro, la morena, gallo. ¡Felicidades! Que te la pases increíble hoy en tu día y que cumplas muchísimos años más, ¿eh? ¡Ánimo! ¿Dónde irá a hacer la carnita asada, Pásate la suave, chamacos. Vámonos con música. Tenemos... La ventanita con la magia, súbele.

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0: bella y tan presumida. ¿Conoces tú a una morra así? Bella y presumida. Siempre hay una, ¿no? 11 de la mañana con 50 minutos. Quedan 10 minutos de reventón con madre por acá. Luis Campos comunicándose. Luis Campos, recuerden la pregunta del día de hoy. ¿Cuál es esa cumbia favorita de los sonorenses? Ya dijimos la yaquecita, dijimos la de no te metas con mi cucu, ¿qué otra? A ver, por acá Luis Campos me mandó un audio.
1: Es esas cumbias que no...
2: buenos días, Marce Castro, la morena. Aquí reportándose, Luis Campos de la Lloreme.
0: ¿Qué hongo?
2: A ver si tiene la cumbia Lulú ahí con Juan Ortega.
0: Aquí la busco, compañero.
2: Saluditos para todos. Saludos. Bonito fin de semana.
0: Igualmente.
1: Sigue siendo un exitazo.
2: Por ejemplo, la cumbia morena, el manicero.
0: Te traigo esta cumbia morena, si es de las favoritas, ¿eh? Aquí de los sonorenses. O puede ser también el manicero. No, hombre, el manicero dura 8 minutos y la bailamos desde que inicia hasta que se acaba. Nos podremos cansar haciendo 10 minutos de cardio, pero cansándonos bailando el manicero, eso sí que jamás. Esas son las cumbias favoritas. Vámonos con música, tenemos Contrafuego, homenaje a los hermanos Barrón. Súbele.

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1: El OMA Paz busca incrementar en 10 millones de pesos mensuales su recaudación para mejorar la atención de fugas, drenajes y alcantarillado, informó su director José Luis Pablos. El organismo también trabaja en la reposición de 150 tapas de alcantarillas abiertas para reducir riesgos en la población. Autoridades de los tres órdenes de gobierno aseguraron 395 kilos de tilapia que eran transportados de forma ilegal durante el periodo de veda en la presa de Lobiachic, en Cajeme. El decomiso fue realizado por Zagarpi Conapesca sobre la carretera Horno Ciudad Obregón durante un operativo contra la pesca ilícita, donde las autoridades reiteraron que los recorridos de vigilancia continuarán en la zona. Javier Lamarque Cano, alcalde con licencia de Cajeme, sostuvo un encuentro en Magdalena con simpatizantes de Morena, donde fue reconocido como uno de los fundadores del movimiento. Durante la reunión, destacó la importancia de dar continuidad a la Cuarta Transformación y llamó a mantener experiencia y resultados en los próximos gobiernos. Informó para Radiorama Sonora, Susana Arana.
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1: Ahora sí se siente ya que estamos iniciando el fin de semana. Siento que es sábado, playa. Los elementos de Culiacán, lo que estaba sonando en este rolononón. La costurera, porque a su madre cosiendo ropa no le alcanzaba, pues se tuvieron que poner a chambear, pues. Son las 12 del mediodía, con 8 minutos. Estamos iniciando Algo Bien con la Morena. ¿Quién con madre? Dice el gallo que cumple 46, pero se siente como de 30. El pipiripau, morenita, ponme porfa. Sobre, pues. Aquí te vamos a complacer. Y amigo, y déjame decirte, te sientes de 30, pero te ves como de 20, 25, ¿eh? Estás muy bien conservado, gallo. ¡Qué bien te ves! Ya te vi que andas de gala hoy, bien vestidito y todo el merequetengue. Saludos, gracias por escucharnos, gallo. Pásatela de maravilla. Por acá también me andan saludando. El tremendísimo Luis Rubio me mandó su audio. Ahorita lo ponemos como de que no. Pero mientras, vámonos con Sergio Vega. Tu condena se llama Algo Bien.

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2: El Bebeto con besos nuevos. Son las 12 con 22 minutos.

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1: Besos nuevos, lo que estabas escuchando aquí en Con Madre Chamacons, 12 del mediodía con 25 minutos. Y quiero aprovechar y mandar un saludo muy especial a toda la raza que nos está escuchando. Pero hoy seguimos por acá de manteles largos. Arnoldo Rodríguez está cumpliendo sus 56 años. ¡Felicidades, felicidades! Que se la pase, pero con madre. Arnoldo, muchas felicidades. Un besote y un fuerte abrazo de parte de tu amiga La Morena, que quiere escuchar La Cama de Piedra. Y un besote. Ahí le mandé otra vez, ahí les baila. Gracias por escucharnos. Muchas felicidades, que lo consientan bastante. Un millón de bendiciones. Aquí la vamos a complacer como de que no, pero mientras vámonos con los desertores y Carlos Vega. Voy a ir ahora por ti, se llama Súbele.

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2: Son las 12 con 33 minutos.
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1: Ahí quedamos con la arrolladora banda de limón, compadre. Tu falta de querer lo que estabas escuchando. Que bueno, hay que aclarar algo. Esta rola en sí la canta Mon Laferte, pero ahora la arrolladora banda de limón la hizo a su versión. Y la verdad que también quedó con madre, ¿eh? Se siente lo mismo, ese sentimiento de dolor cuando quieres entender por qué esa persona dices, bueno, ¿por qué no se esfuerza? ¿Por qué no me valora? ¿Por qué si teníamos una relación hizo las cosas más mal? Pues tu falta de querer lo que estabas escuchando. Esa es la razón, hombre. Muy buena versión, la neta. Viene en camino Chuy Vega, quédate conmigo esta noche, chiquitito. Súbele, algo bien.

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1: De las cumbias del Contacto Raza con Tony Aguirre, el embrujo es lo que acabas de escuchar aquí en Conmadre. Son ya las 12:52. Estamos terminando algo bien, pero recuerda que voy a regresar más tarde, de 3 a 5 con Detache Morocho, para que no te despegues por acá, me escriben. Se va a hacer la carnita asada, pero ¿dónde? ¿Dónde se va a hacer? ¿Se va a hacer o no se va a hacer la carnita asada? ¿Dónde va a ser la carnita, amigo? Pasa la ubicación, hombre, para llegarle. Yo puedo llevar el hambre si quieren. Una cotorreo, plebes. Oigan, ya me voy. Voy a regresar de 3 a 5. Y viene el mayito también en esta tardecita calurosa. Bueno, mediodía calurosa aquí en Ciudad Obregón, Sonora. Banda Triguera, es lo que suena. Cosas del amor. Algo bien.
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1: El Itson pondrá en marcha el comedor universitario solidario en el Campus Nainari a partir del próximo semestre, con el objetivo de beneficiar inicialmente a unos 120 estudiantes con desayunos y comidas a bajo costo. La directora de la Fundación Itson, Vianey del Río Guerra, informó que el programa ya inició su etapa piloto y contemplará becas alimentarias para alumnos que así lo requieran. Gobernadores tradicionales de las naciones Mayo y Guarijío acordaron que las candidaturas indígenas para las elecciones del 2027 sean ocupadas únicamente por perfiles avalados por sus comunidades. Los representantes indígenas afirmaron que ya no permitirán que los partidos postulen candidatos que, una vez en el cargo, se olviden de las necesidades de los pueblos originarios. 7 estados concentraron el 71.8% de las

0: exportaciones de México durante el primer trimestre de 2026, encabezados por Chihuahua, Jalisco y Coahuila, informó el INEGI. Las exportaciones del país alcanzaron un valor de 158.117.5 millones de dólares, impulsadas principalmente por la industria manufacturera. Informó para Radiorama Sonora, Susana Arana.
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7: Es la una. ¡Con 3 minutos!
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calurosa ciudad de Obregón, Sonora, México, la ciudad mejor trazada en toda la República Mexicana. Y acá echando gritos, señores, con esos calorones que parece que están tirando lumbre. ¡Qué barbaridad, señores! El hombre de las mil voces. Ah, no, ¿verdad? No, el hombre, no. Sánchez Lara, Alberto Bellito, mamá, licencia, locutor de radio y televisión, la 29.908, perteneciente al Estero Sindicato de Vanguardia y el Grupo Radiofónica, que la está rompiendo en grande. La 1 de la tarde con 7 minutos, 1 con 7. Desde acá, señores, es viernes, fin de semana, el cuerpo lo sabe. ¿Por qué lo sabe? Porque ya es fin de semana, se chelera. Ah, bueno, pues. Y porque estamos acelerados, ya queremos que sea domingo para que jueguen las elecciones contra Inglaterra. Ándale, pues. Así estamos de ambiente por acá en la cabina de Conmadre, una cabina que se está congelando. ¿A qué gusto lo pasamos por acá, no? 644-104-5413 a la línea telefónica para que usted se reporte, nos diga, Sanchelario, quiero una canción. Estoy cumpliendo años con este calorón, todavía me quieren poner velas para el pastel. Y luego, no hombre, me voy a quemar en este calorón, André, pues, usted que está comiendo, usted que está saliendo del trabajo rumbo a house. Home sweet home. André, pues, saludotes a todo el público. Saludos a los magimaníacos y a todas las magimaníacas, porque mi casa y con mi gente se me respeta. Ah, como hay locos, señores, pero venimos con toda la actitud, hombre. Así debe de uno transmitir con todo el poderío. ¡Ayúdame! Somos los dos de Tamaulipas. Así arrancamos los turnos en vivo en Colmadre. Nada pichurriento, todo con actitud.

más música aquí en ese fin de semana de Conmadre. Viene nada más y nada menos que el fantasma de Gals. El tema se llama Van y Vienen, hombre. La 1:11 p.m. Buenas tardes, buen provecho a todos ustedes que están saboreando los sagrados alimentos en este viernes suco.

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1: 1:19. Saludos al Caliche y al Armando, que andan sufriendo los calores infernales, entregando agua a los locos. Saludos, Caliche. Saludos, Armando. Pues échenle ganas, échenle en todo el agua al asador.

0: Renegados, Renegados del Norte.
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0: sí.
1: Oye, faltó el sí. Una de la tarde, 24 minutos, la hora exacta. Señora que está preparando el arroz con leche, la maicena, la crema. No, no, ¿verdad? Eso no se antoja ahorita, eso es para tiempo de frío.
0: ¿Y los hot cakes?
1: Ándale, pues, una de la tarde, 25 minutos, señora, ¿qué tal? Me da muchísimo gusto entrar a este territorio, porque es cuando las señoras andan desesperadas, pues, y más, que el marido inservible no le tiene aire acondicionado, hombre.
0: No, que se enchilara con abanico.
1: No, hombre, los abanicos. Yo uso los abanicos solamente para que se me ventile más el aire helado. No le hace, vamos a pagar 5,000 de luz, no le hace, pero que las amas de casa tengan aire acondicionado, hombre. Hay señores que es cierto, sabemos que no ganan, pero no hacen nada, pues. Pues ganan más limpiando carros, vendiendo periódico, algo. Para que la señora tenga todos los servicios básicos, pues. No puede ser, hombre. Yo voy a regañar a todo aquel hombre que no hace más que... Es que no sé qué hacer más. Es que no puedo. Es que esto, es que... Ay, ay, ay. Esos son de los que no se deben de fijar las mujeres de ahora. El hombre que no hace nada más que conformista, ese no. O que anda dando lástima. Tampoco. Entonces, consíguense, muchachos, ustedes que están guapas, las de Obregón están muy guapas. Alguien que realmente las mantenga, hombre, que le tenga todos los servicios, que la lavadora. Porque todavía hay mujeres que lavan así, a puño, ahí en el lavadero. No, no puede ser. No creo que no tengo. Es que el hombre que dice no tengo, no sé qué hacer. No, pues no. Yo por eso a mis hijas, tengo 7 hijas, siempre les he dicho, un hombre que no vea más allá, no se casen con él, aunque estén súper enamoradas. Sí, padre, pues ya las tengo, ya les dije, ¿no? Una que me salga, que me diga, no tenemos para tragar, apa, y vengo aquí a ver qué me va a dar. No, pues ahora sí que... ¿Qué te dije? Le voy a decir. ¿Qué te dije? No, es que mi hombre no quiere trabajar, apá, pero está muy guapo. No. Consíguense lo feo, pero que trabaje. Que no ande dando lástima ahí. De que, ay, no tengo para tragar. No, para nada. Así que, papás, pónganse en truchas. Que les toque un buen marido a las hijas. Que no sean flojonotes.

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1: ¡Sí! Señoras, tenemos la 1:36 ya de la tarde, 1:36. Escuchamos a Julio Preciado, que últimamente pues anda encorajonado el Coyote, porque ya ve que su compadre Chuli Zarga, bueno, a todo le dice compadre, el buen amigo Coyote, el cual le mandamos el saludote, ¿no? Pues anda encabritado, hay una noticia que ya es vieja, pues, pero ahorita que escuché a Julio Preciado, en una gira que tienen de capibaras junto con Chuli Zarga, pues se presentaron en Ontario, no sé, bueno, por allá en Estados Unidos, no sé qué parte, ¿no? Oregon, no me acuerdo. Y pues como no trae problemas con la visa el Coyote, pues no pudo estar presente en el escenario, pero en una pantalla grande estuvo cantando, ¿no? Creo que Laurita Garza. Entonces se agüitó Julio Preciado, dijo, no, pues este vato me interrumpió y bueno, traen un desastre. Total que el Coyote hizo un comunicado diciendo, pues que hagan la gira capibara ellos, pero que no se pongan la gira capibara, que era yo y Chuli Zarga, que se pongan Viruta y Capulina, otra cosa, pero no eso, ¿no? Pero bueno, esperemos que arreglen sus cosas ahí, tanto Chuli Zarga, el Coyote, Julio Preciado, que son grandes señorones, hombre, en la cuestión musical. Saludos, pues. A una gran amiga, a mi amiga Patti Floresta, que así la conocemos como Patti Floresta, le mando un saludote. Dice, ahorita te vengo escuchando, Mayito. Dice, vengo acá por Casablanca, vine a una carnicería a comprarle bistec a mi esposo. Le gusta bistec ranchero, le gusta comer bueno. Entonces le digo yo, pero deja lana para comer bueno. Claro, mi hijo, mi viejo es muy trabajador, Mayito, muy trabajador. Y no anda pidiéndole nada a nadie, eso es bueno. Saludos al Calichi y al Armando, que son repartidores de agua. Aquí los va a ver todo el día en el centro, no paran. El Armando se echa como 5 garrafones al lomo. Y es por eso que el Calichi, su patrón, no lo suelta. No, Mayito, me lo han querido rentar otras compañías distribuidoras de agua. Y no, el Armando tiene buen lomo. Y no, lo tengo ahí, no le hace. Le tengo seguro social, prestaciones, Infonavit, todo tiene. Para que no se me vaya con otros garrafoneros. Y ahí está aguantando el lomo. Es de buen lomo, dijo. Es de buen lomo el chamaco. Entonces, saludos también a mi amiga Patti Floresta, que ahí están escuchando con Mare 92.1. Dice, ya estamos haciendo la comida, Sánchez Lara. Ándale, pues. 21 para que sean ya las 2 de la tarde. Recuerda que a las 2 de la tarde tenemos Las Inolvidables. Oye, ¿cómo va a ir a quedar, no? ¿Cómo ha habido este comentario sobre qué onda? ¿Cómo nos va ya pasado mañana? A ver, ¿cómo nos va? Se llama El Jefe. Es la que mueve la cadera y la que cantó la canción del Mundial. Shakira, Shakira y Fuerza Régida. El Jefe de Paz.

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2: 14 minutos para que sean las 2. 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
1: Y dice, dale a la gente alegría de con madre, dale a la gente alegría de con madre, dale a la gente alegría de con madre, de con madre. 9 minutos ya, hombre, 9 minutos para que sean ya las 2 de la tarde. Rápido se va la tarde, y más cuando traes el flow, las ganas, la potencia, la garganta, que bueno, ¿para qué te digo? Oye, pues a ver cómo le va a la selección mexicana, ya pasado mañana dominguito, a ver con la selección de Inglaterra. Fíjate que estaba escuchando yo, porque me instruyo, porque leo, porque ando viendo otras cosas. Como le digo, el locutor tiene que saber de todo hoy en día, nada que hay que... No, todo. En el mundo, fíjate, se habla de la selección mexicana, aunque ustedes no lo crean. Van a decir ustedes, oh, ¿cómo que la selección mexicana ya anda dando de qué hablar, Sanchelera? Pues así es. Es más, hasta en Brasil están hablando de la selección mexicana, que es un equipo la cual ustedes podrían haber dicho, pues no trae a fulano, mangano, pero o sea, no trae las grandes estrellas, pero ahorita el Morita, ese chamaquillo, ese tildillo de 17 años, pues ya está dando de qué hablar, ya lo están buscando inclusive grandes, hay ofertas grandes de clubes que le están buscando al Morita, que están buscando a alguno de la selección mexicana por el rollo de ir invicto, ¿eh? No, una selección mexicana que dio la sorpresa en ese 2026. Y si sí, es la frase que todo mexicano ya está diciéndose. Y si sí, pues ojalá, ¿no? La verdad, va a ser muy feliz a todos los mexicanos, aunque tengamos deudas, aunque... todo, o sea, es algo de qué festejar, ¿no? Porque decimos, hay quienes los amargados, ¿qué van a festejar si el país está de la tiznada? Sí, pues, sí, sabemos eso, sabemos, lo conocemos de pe a pe, pero ya con algo que nos alegre el día, o sea, un triunfo el domingo, pues ya uno se va para la presa, ¿sabes? A echarse las chelas, un 48 para andar bien guapo, allá, y... No sé, ¿no? De esos momentos en que el mexicano se despabila, de momentos de crisis, de momentos de lo que pasa en esta República Mexicana, en este bonito México, pues sí, un triunfo sería algo genial, una carne asada con los amigos, con los cuates, con el vecino, con los primos, con el que usted quiera, ¿no? Pero algo que celebrar. ¿Qué están celebrando los mexicanos? Pues eso, buen triunfo, o sea, sería bien pasar un domingo con un triunfo, pasarla bien y en familia, estaría perfectamente bien. Olvidándose, obviamente, de los problemas que siempre va a haber. En el país siempre va a haber problemas, siempre va a haber situaciones que ay, Dios mío, que no te gusten. Pero ya festejar algo, de algo que sí festejemos, pues ya es, dirían por allá, es otra raya. Pero bueno, señores, son 7 minutos para que sean ya las 2. Me voy con Valentín Erizal de Valencia. En su entrevista, la última entrevista que le realicé, traía entre manos este tema, o este disco, el cual lo tengo firmado, lo tengo guardado en casa de colección. Se llama Vencedor, Valentín Elizalde.

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1: Se llama Recordando Manuel, señores. Ya son las 2 en punto. Lenny Ramírez y Gerardo Ortiz. Y Jesús Chaires.

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1: Comerciantes del Mercajeme implementan promociones y descuentos para enfrentar la baja en ventas de esta temporada de verano, informó Esteban Valdés Gascón, presidente del Consejo de Administración. El dirigente señaló que esperan un repunte en agosto con el regreso a clases, principalmente en negocios de útiles escolares, uniformes, calzado y mochilas. El ITESCA participa en la Pitaya Cirebampo 2026 con conferencias, talleres, actividades enfocadas en la conservación, investigación y aprovechamiento sustentable de la pitaya y el semidesierto sonorense. El encuentro se realizará hasta este 5 de julio en Guatabampo, con la participación de investigadores, docentes y estudiantes. Coliseo Promotion anunció que emprenderá acciones legales al señalar un presunto incumplimiento del contrato de exclusividad con la boxeadora sonorense Camila La Magnífica Zamorano. La empresa aseguró que mantiene los derechos de representación de la pugilista hasta 2029 y acusa que habría iniciado una relación comercial con Sanfer Promotion. Informó para Radiorama Sonora Susana Arana.
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1: Dime dónde está Twin Pim Pim Pim Pim Pim Pim. Ricky Muñoz, señores, que siempre se ha visto en la controversia este compa. El Ricky Muñoz canta muy bien, me cae muy bien el chavo, pero a veces como que no, ay, no es muy adjetivo en las cosas que dice. Últimamente se ha visto en puras polémicas. Y en el concierto que dieron acá en Ciudad Obregón, pues, puro de que él, yo. No me gustó, no me gustó el concierto. Me gusta su música, pero eso de que unas disqueras nos querían grabar esta canción, pero yo dije que no y yo solo la hice y... No me gusta la gente así, ¿no? Así que fanfarronea mucho, pues. Ricky canta muy bien, su estilo muy bien. Aunque él ha declarado que el estilo musical de Intocable se la copió a Pesado, al grupo que vale lo que pesa, se la copió a Moncho Ayala. O sea, el estilo que traen ellos es porque se copió, pues. Se copió a los músicos, a las grandes leyendas de acá, de nuestro México querido. Pero bueno, saludos a Intocable, que la verdad es de mis grupos favoritos y es de los grupos que le entrevisté por primera vez cuando vino acá a Ciudad Obregón. Cuando traían la de Fuertemente, la de Fuerte No Soy, la del Perdedor, me tocó entrevistarles acá en una explanada rumbo a la norte. Ahí tuve la oportunidad de entrevistar a este grupo que, pues, yo siempre digo, pues, los vatos son rockeros, les gusta Judas Priest, les gusta Metallica, les gusta Kiss, les gusta todas esas bandas, pero están en la onda grupera, ¿verdad? Y yo también, pues yo soy rockero y me gusta pues todo tipo de música ya, ¿no? Entonces, no sé, alguien por ahí dijo, no, es que este vato es rockero y está en lo grupero. El que es perico, donde sea es verde, donde lo pongan. Así que Intocable es una muestra de ello. Y hay varios grupos de cumbia que son rockeros. O sea, ¿dónde está la diferencia? Pues, ay, mamita. Vámonos con más música. Una lágrima más. Son los Temerarios.

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2: Ándale pues, si dicen que el hijo de Casimiro nomás vaya ahí, no, ay, ay, ay, hombre, pues es que pues tenía que hacer algo el hijo, pues bailar ahí en las presentaciones, que lo tildan de flojo, ay, ay, pobrecito el niño, pues qué culpa tiene, pues, de que su papá sea el bueno ahí, hombre, ay, ay, ay. Pero bueno, señores, seguimos con más de la música aquí en estas inolvidables de Colmadre 92.1 en esa rica tarde. Un calor tremendo, eso sí. Hay que proteger a los chamacos. Porque la verdad sí está fuerte, ¿eh? También para las personas adultas, igual que uno, que ya estamos viejitos. Pues hay que cuidarnos, ¿verdad? Sobre estos calorones. Las 2:22 de la tarde, tengo más música. Esto se llama Besito Cachichurri, Churris. Un besito Cachichurri, Churris, Daniel Luna.

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1: Señores, tenemos ya las 2:38 ya de la tarde, 22 minutos solamente nos separan para que sean ya las 3. Qué rápido se va, hombre. Ya quiere ya el día, que se vaya el día. Ya, qué onda, qué rápido, ¿eh? Bueno, señores, tenemos 22 para que sean las 3. Viene Canijas Viejas, es Lalo el Gallo Elizalde. Aquí lo presentamos en Las Inolvidables.

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2: Señores, solamente 8 minutos solamente nos separan para que sean las 3. Hombre, qué rápido se va la tarde, esas inolvidables. Recordamos a la mafia. ¿Quién no recuerda al vocalista con la barba cerrada, el sombrerito característico de la mafia y la gabardina, no? Era la característica, cuando uno iba a los bailes, usaba su gabardina y su sombrero. ¡Ay, sí, te crees el de la mafia! Así decían, ¿eh? Porque antes usaba la gabardina. Antes, cuando estaba haciendo frío, cuando existía el frío en Obregón. Yo me acuerdo cuando íbamos al panteón, frío. Cuando íbamos al grito, frío. Y ahora vas al panteón y vas a los gritos y nada de frío. O sea, cuando hacía frío, pues usábamos esas gabardinas tipo la banda R15, ¿no? Pero así, te dejabas la barba. ¡Ay, te quieres dejar la barba como el de la mafia! Así, o sea, había ya tendencia, ¿no? Era la tendencia, pues. ¡Ay, que la gabardina, que el de la mafia! ¡Que el sombrerito te prueba el de la mafia! Pero bueno, hoy no, hoy bueno. ¡Ay, ay, ay! ¡Qué cosas, ¿no? 7 minutos para que sean las 3. Ya viene la tremenda Marce Castro La Morena. Es Cornelio Reina. El tema se llama Idos de la

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4: Organizaciones que agrupan a propietarios de autos chocolate solicitarán al gobierno de Sonora que durante el periodo vacacional se respete a los vehículos que cuentan con su documentación en regla, informó Fidel Hugo Ayala, presidente de CIPAFA. Además, indicó que continúan instalando chips de rastreo en estas unidades para facilitar su localización en caso de robo. La Universidad Tecnológica de San Luis Río Colorado entregó un donativo de pañales al sistema DIF municipal como parte del Pañatón 2026 en apoyo a personas adultas mayores. En la colecta participaron estudiantes, docentes y personal de la universidad para fortalecer las acciones de solidaridad en beneficio de los sectores más vulnerables. El secretario de Economía, Marcelo Ebrard, confirmó que el Tecmex seguirá vigente hasta el 2036 y que se acordó iniciar revisiones anuales tras la reunión trilateral entre México, Estados Unidos y Canadá. Señaló que ninguna de las partes busca abandonar el tratado y que el proceso de revisión ya comenzó de manera formal, con una próxima reunión programada para la semana del 20 de julio en la Ciudad de México. Informó para Radiorama Sonora, Susana Arana.
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1: Madre, yo los pongo a bailar, los pongo a gozar, los pongo a cantar, los pongo a que anden al 100 en este viernesito. Son las 3 de la tarde con... 3 de la tarde con 7 minutos. Y estamos iniciando con Tacho Morocho. Ya es viernes. Reventón fue en la mañana, pero vamos a repetir otra vez. Ya es viernes, reventón. Andad a andar con madre. Bienvenidos al turno, plebes. Cantacho Morocho está iniciando hasta las 5 de la tarde. De aquí para el Real vamos a estar juntos, así que no se despeguen, que vamos iniciando el fin de semana. Y es para andar con madre, ¿eh? Ya es legal ir destapando los botiquines. Ya es legal, ¿eh? Porque hace mucho calor. Así que date permiso, di que la morena te dio permiso, hombre. Ay, plebes, por fin viernes, ¿eh? De música. Acabamos de escuchar a Band del Recodo, si no es contigo. Pero, más el ratón, va a llegar Eden Muñoz, ¿eh? Jesús Ojeda, Karim León, Julián Álvarez. Una fiesta del regional mexicano como debe de ser. Aquí la buena música la vas a gozar. Así que no te despegues. Recuerda que si vas a tus mandados, yo te voy a estar acompañando en el camino. Si vas ahí a tu casa y que andas haciendo la talacha, también te estoy acompañando. La raza que anda chambeando, ¡aliviánense! Ya saliendo de la chamba, pues a disfrutar se ha dicho, ¿no? Nuestro número 6441-680730 es el de WhatsApp. Pero ya sabes que me puedes llamar también 6441-045413. Vámonos con marca registrada y primer grado. Hoy nomás, todo su tiempo se llama Súbele.

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1: Amigos de Con Madre, continuamos por acá, son ya las 3 de la tarde con 23 minutos. Y acabas de escuchar a Fato con Traguitos de Café. Ya sabes que en este viernesito andamos con Tocho Morocho. Oye, me escuché bien chilanga. Andamos con Tocho. O sea, me respeto a los chilangos, ¿no? Perdón. Así te escuché. Qué bárbaro. Oigan, por acá se comunica la raza. Hola, me ponen a través de nuestro WhatsAppazo de cabina. Dice la más hermosa de la radio de Obregón. Hola, dice Ángel de Jesús. Hola, ¿cómo andas? La locutora más hermosa de Obregón. Buenas tardes, buenas tardes. Muchas gracias por tus bonitas palabras. Por acá también me están poniendo. Buenas tardes, morenas. Saludos desde Álamo, Sonora. ¡Ándale! Nos escuchan a través de internet. ¡Qué rollo, qué show! Recuerden que si tienen su dispositivo inteligente de Alexa, le pueden decir: Alexa, reproduce Con Madre 92.1 FM Obregón y Lixón Azul. Así de fácil y sencillo. Saludos para Valdemar Aguirre, que dice por acá: morena, mándame un saludo. ¡Saludotes! Gracias por estar sintonizados en Con Madre. ¡Vámonos con música! Jesús Ojeda y sus parientes.

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la raza bonita, la gente bonita de mi corazón, José Quintero, que está bien sintonizado en esta tarde calurosa, hermosa, me pone por acá. Besotes, gracias por escucharnos en Conmadre. Recuerda el número para que te reportes, 6441-680730. Manda tu whatsappazo, tu saludito, felicitación, lo que tú quieras, hombre. Y aquí lo leemos con mucho gusto. Vámonos con música, Los Diferentes de la Sierra. ¡Ándese! La Batea se llama, súbele y báilale pues.

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1: Ándale, quedamos con los invasores de Nuevo León. Este tema, su tema más exitoso, Laurita Garza. Lo que estaba sonando, que de hecho te voy a platicar el top 3. Número 1 tenemos a Laurita Garza. Número 2 tenemos Mi Casa Nueva. Y número 3 tenemos Eslabón por Eslabón. Nomás con escuchar ese sonidito, tú ya sabes de qué rola te estoy hablando. Eslabón por Eslabón, pues. Pero vamos a continuar con las otras rolas que también son un exitazo. Aguanta, corazón, no seas cobarde. Por supuesto, Nidada la quiero. Y Playa Sola y muchas más. Pero bueno, ahora es momento de continuar con un gran artista del regional mexicano, el Divo de Juárez. Más de 1800 canciones escritas a lo largo de su carrera. Ya sabes de quién te estoy hablando, Juan Gabriel. Y tiene rolas muy exitosas que han quedado para el resto de la vida y para el resto de la historia del regional mexicano. De sus temas más famosos, No Tengo Dinero ni Nada que Dar, y muchos más, Hasta Que Te Conocí, y muchas más, muchas más. Ha tenido un legado increíble, bueno, dejó un legado increíble, y muchos logros también super padres. ¿Qué tal? Vámonos con Juan Gabriel. Te Voy a Olvidar, La Farsante suena ahora, súbele.

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1: Alrededor de 290 trabajadores sindicalizados del gobierno de Sonora en Cajeme tomarán vacaciones del 20 al 31 de julio, informó Jesús Gerardo Moreno García, dirigente de la sección 7 del SUPSPES. Durante ese periodo, algunas dependencias operarán con personal de guardia y los juzgados familiares y civiles permanecerán cerrados. La Policía Estatal de Seguridad

0: La pública informó que durante junio se detuvo a 509 personas por diferentes delitos, además de asegurar 50 armas de fuego, más de 23.000 dosis de narcóticos y 81 vehículos con reporte de robo. La corporación señaló que mantiene operativos coordinados en los municipios de Sonora y reforzó el llamado a la ciudadanía para denunciar de forma anónima al 089 y 911. La presidenta Claudia Sheinbaum Pardo expresó sus condolencias por la muerte de tres personas durante la celebraciones por el triunfo de la selección mexicana ante Ecuador y ofreció apoyo a las familias. Además, la jefa de gobierno de la Ciudad de México, Clara Brugada, informó que las autoridades ya investigan lo ocurrido y que una de las víctimas falleció por asfixia tras ser atendida en el lugar y trasladada a un hospital, e inclusive confirmó la suma de otra persona sin vida más. Informó para Radiorama Sonora, Susana Arana.
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1: Estamos iniciando la segunda hora de Tocho Morocho. Son las 4:08 y lo que suena es Mi Calle de Oro, Valentín Elizalde. Esto se llama Hola y Adiós. Se lo escuchas aquí en Con Madre. Súbele.

0: dejes ir, para que no tengas que dedicarle una canción como esta. Paz.
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bonitos, los Renegados del Norte, lo que estamos sonando aquí en la 92.1, chamacons. Saluditos, saluditos para toda la raza. Pero ahora es momento de seguir con una canción romántica de la arrolladora Banda Limón. Romántica pero movida. ¿Qué tal, eh? Media naranja suena ahora, súbele.

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1: Ahí quedamos con su majestad la brisa. Se va muriendo mi alma lo que estaba sonando aquí. Son ya las 4 de la tarde con 34 minutos. Está haciendo mucho calor, morena. ¿A poco sí, plebes? Podría jurar que está nublado y díganme loca, pero es que aquí en la cabina todo se ve oscuro. O sea, la puerta que él usa para el sol se ve medio oscuro, entonces no está nublado, era mi imaginación. Está haciendo un solazo, pero vámonos con el clima aquí en Ciudad Obregón, Sonora. Dicen que está haciendo mucho calor, a ver si es cierto. ¿Qué? ¡38 grados centígrados! Vamos a alcanzar una máxima de 39 y una mínima de 27. Y en efecto, señoras y señores, es un día mayormente soleado. O sea, está haciendo un solazo. Así que no salga a la calle si no lo necesita. Vámonos con música, La Nueva Rebeldía, Lo Que Yo Sentía. Súbelo.

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10: Son las 4 con 46 minutos.
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2: Yo fui la que te dio categoría. Jenny Rivera, la diva de la banda. La misma gran señora, lo que estaba sonando. Y hablando de ella, plebes, por ahí más o menos del, ¿qué será? 2011, más o menos. Se encontró un fanático en silla de ruedas que no se perdía ni un concierto. Y le grabó un buzón de voz. Se lo pidió de favor. Hermel se llamaba el muchachillo. Y le grabó un buzón de voz Jenny Rivera que decía: hola, soy Jenny Rivera. Herbert no te puede contestar en este momento porque anda a toda velocidad por las calles en su silla de ruedas. Y se lo grabó en inglés y se lo grabó en español, plebes, bien suave. Jenny Rivera, mucha humildad tenía. La gente que se acercaba con ella, sus fanáticos, tienen muy buenas experiencias con ella. Tuvieron. Ahí quedamos con estos datos curiosos, chamacons, en este viernesito. Son ya las 4 de la tarde con 53 minutos. Es momento de irme y de despedirme. Pero recuerda que mañana sabadito también te voy a estar acompañando de 11 a 12 en el Reventón. Y de 12 a 1 algo bien. Y de 3 a 5 con The Tacho Morocho. Yo soy la Morena Castro y viene el Mallito. También con una excelente programación musical. Mientras yo me despido con Calibre 50. Obvio que te sabes este tema, mujer de todos, mujer de nadie. Súbele con Tacho Morocho. Hasta mañana.

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1: Iloma Paz busca incrementar en 10 millones de pesos mensuales su recaudación para mejorar la atención de fugas, drenajes y alcantarillado, informó su director José Luis Pablos. El organismo también trabaja en la reposición de 150 tapas de alcantarillas abiertas para reducir riesgos en la población. Autoridades de los tres órdenes de gobierno aseguraron 395 kilos de tilapia que eran transportados de forma ilegal durante el periodo de veda en la presa de Lobiachique en Cajeme. El decomiso fue realizado por Zagarpi Conapesca sobre la carretera Horno Ciudad Obregón durante un operativo contra la pesca ilícita, donde las autoridades reiteraron que los recorridos de vigilancia continuarán en la zona. Javier Lamarque Cano, alcalde con licencia de Cajeme, sostuvo un encuentro en Magdalena con simpatizantes de Morena, donde fue reconocido como uno de los fundadores del movimiento. Durante la reunión, destacó la importancia de dar continuidad a la Cuarta Transformación y llamó a mantener experiencia y resultados en los próximos gobiernos. Informó para Radiorama Sonora, Susana Arana.
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2: Son las 5:02.
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